Familia, buenos días, esto es la rumba de Alma del Barrio, yo soy Hugo La Bulla, muy buenos días familia, son las 6:18 de la mañana

Claro, fue la Lupe. Y si puedo ver, ya se me olvidó. Tará, bueno, ok. Eso fue la mentira. Familia, es un súper gran placer mío estar aquí con ustedes otra vez para empezar este lindo, lindo, caloroso fin de semana que ha empezado. Oh my gosh, han empezado los calores. Y es lo que siempre viene en julio hasta, bueno, hasta los fines de septiembre. Bueno, eso es el verano. Para eso es que es el verano, ¿ok? Voy a seguir, bueno, darles un resumen de qué hemos oído. Oímos La Lupe y La Mentira. Antes de eso fue Mongo Santa María y Come Candela. Y antes de eso, y también Mongo Santa María, Windjammer. Antes de eso fue Bebo Valdés, Dame un Chance. Y para empezar mi programa siempre con Ray Barreto y el tema se llama Acid. Familia, muy bienvenidos a todos. Ojalá que está con sus seres queridos este gran fin de semana, que lo compartan con bastante, bastante alegría y risa y lágrimas y bueno, todo lo que es lo bueno de la condición humana. Me da un súper gran placer de estar aquí con esto en la emisora que está aquí desde 1973, 53 años, familia. Eso es un gran esfuerzo y una obra que nos ha dado a nosotros aquí en la estación y este programa un súper, súper orgullo de estar en esta historia y ser parte de Alma de Herbario, porque en todo el país de los Estados Unidos no hay un programa que ha durado, bueno, nunca, no hay, porque como lo dice mi compadre Nelson Rodríguez, es ¿cómo es? El granddaddy de todos los programas de entretenimiento, porque no hay otro que ha durado y, ¿cómo es? Permanecido aquí en la misma estación por 50 años, ninguno. Y podemos nosotros aquí en la estación tener ese gran orgullo y darles a ustedes este regalito de que es lo que les damos, toda esta música. Ojalá que les guste y lo puedan compartir con un ser querido. Y si quiere oír algo especial, o quiere saludar un ser querido, una amistad en el trabajo, o bueno, en su vida, ya en el ether, donde sea, llámenos aquí a las estaciones 310-338-5958. El número otra vez es 310-338-KXLU. Muy sencillo para acordar. Y les doy un súper gran abrazo caloroso, amigos. Me da un placer, como dije, me da un súper gran placer estar aquí con ustedes, aquí en la fiesta. Estamos aquí para armar rumba y relajo y brindarles ánimo y amistad. ¿Ok? ¿Qué más? Bueno, no, eso es todo. Más música. ¿Qué tal si ponemos más música? Ok, vamos a poner más música, Hugo. Vamos a poner el gran combo y ¿qué tema va a ser? Uy, caramba, perdón, le pegué al micrófono, perdón. A ver si te acuerdas de este tema, se llama La Espuma y la Ola. Bueno, familia, ¿qué tal si ponemos más música? Vámonos.

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1: Familia, ¿qué tal? ¿Eh? Eso fue Tito Puente, Sheila E. y Pete Escobedo en vivo. Y el disco, el proyecto se llama Latina Familia. No sé, siempre me ha salido como raro ese título, Latina Familia. ¿No sería Familia Latina? Bueno, ok, es su propia proyecto. Ellos pueden llamarlo lo que le dé la gana. Bueno, ok. Perfecto. Eso, como le dije, se llama el tema, bueno, el álbum Latina Familia, y el tema se llama Revolt in Cell Block 2. Bonito. Todo el programa es en vivo, claro. Y lo encontré por de, como decimos nosotros, un chiripazo. De pura suerte lo encontré en un sitio, no lo voy a decir porque no creo que lo puedo mencionar, ok. Bueno, pero es un buen tema. Ojalá que si lo encuentra Latina Familia, cómpreselo y dese el gusto de estar con bastante música buena, ok. Seguimos. Antes de eso fue Rubén Blades y el tema se llama Muévate. Antes de eso fue Ray Barreto y el tema se llama Summertime. Eso es un tema que lo hizo Duke. Perdón. Bueno, Duke Ellington lo hizo, lo puso, pero en compilación con otros artistas. Caramba, espera, voy a buscar a ver si me lo puedo encontrar. ¿Quién lo puso? George Gershwin, yes, ok, yes, ahora sí estoy completo. Lo escribió y lo puso a música porque es una obra de teatro y es parte del repertorio que trajo esa obra. Y muchos artistas lo han puesto en compilación y lo han regrabado en su propio modo de ponerle su propio sabor. Ellos, bastantes, no le voy a decir todos, pero esto es unos. Ojalá que le gustó. Es bastante bonito el tema. Ojalá que le gustó, como le dije. Antes fue el Septeto Nacional y Échele Salsita. Y para empezar, este set fue Cal Jader y Armando Peraza. Y el tema se llama Speak Low. Familia, esto es Alma del Barrio 88.9. Sábado a las 6:24 de la mañana me hacen el favor de ponerse listos de rumba, que porque aquí estamos para eso, y ojalá que les estén gustando los temas para darles ánimo para seguir para acabar este fin de semana en propio sentido de salud y ánimo refresco, ¿ok? Ok, ¿qué más? ¿Qué más iba a poner yo? Caramba, ta. Ya se descontroló esto otra vez. No, espera un segundito, caramba, no. Ok.

Ok, vamos a poner otra. Y el tema se llama Mambo. Ok, por Mario Bauza. Y ese Mario Bauza, si no se han informado, era el director músico de el grupo de Machito y sus Afro-Cuban All-Stars. Y el arreglista, caramba, el arreglista, sí, y caramba, él tocaba, bueno, piano, trombón, violín, ¿qué más? Bongos, claro. Y bueno, era un multi instrumentalista y era un tipo, era un sabio de música, de nuestro género. Él fue el tipo que, bueno, mezcló o tenía la habilidad de mezclar. En 1920, ay caramba, 28 o 23, no podía ser 23, no, creo que el 28 o 26, en esa temporada, él vino a los Estados Unidos y se enamoró con el tema de jazz. Y porque, pues bueno, era músico y eso era su carrera. Y cuando oyó el jazz, él quiso, y él fue, claro, el señor que mezcló y juntó los géneros del American jazz, jazz americano, y música latina, el danzón y bueno, todo la guaracha y todo lo que es los temas latinos que vino de Cuba. Él fue el señor que empezó esa mezcla de música y era un súper, súper sabio tipo que pudo empezar un mundo de música, y ojalá que les gustó o que les vaya a gustar. Y es un placer para ponerlo yo a ustedes, y ojalá que puedan disfrutarlo como yo siempre yo lo disfruto. Ok, bueno, si quiero oír algo especial o quiere saludar a un amigo o amiga, compañeros de su hogar o de su trabajo. Ok, perfecto. Llámenos aquí a la estación 310-338-5958. Otra vez, 310-338-KXLU. Bueno, pues familia, vámonos.

Familia, ¿qué tal? Ese fue Gino Amato, me gustó. Esto fue una compilación que me dio, pues un nuevo proyecto que me dio Nelson Rodríguez y el artista se llama Gino Amato. Bueno, salsa, pero en varios, ¿cómo se dice? En varios ritmos. Uno es pop, otro es big band, otro es salsa pues dura, pero en diferentes temas, en diferentes, claro, en diferentes canciones. Es bastante, bastante diferente. Es el segundo proyecto de este artista y si se encuentra con este, por favor, traten de conseguirlo porque es un álbum bien, bien hecho. Ojalá que les gustó. Esto voy a estar empezando. Lo he estado tocando cada vez que estoy yo, porque no estoy aquí todas las semanas. Trato de tocarlo a diferentes temas de dos otros. Pues este es el segundo esfuerzo y tengo otro. Pues su primer proyecto lo estoy intercambiando o tocándolos cada vez que estoy aquí para darles un buen aspecto de qué y cómo tiene el ritmo este artista y es bien, bien, bien hecho. Me gustó el tema porque es diferente, no, claro, no es salsa dura que lo conocemos como todos, pero tiene su ritmo latino y pero en Latin pop y Latin jazz y ojalá que les gustó, es bastante, bastante interesante, me gustó, me gustó, me gustó. Sí, señor. Lo estoy mirando en este momento los otros temas que tengo aquí que tiene este álbum. Windmills of Your Mind, Scheherazade, I Love Paris, No Moon at All, Tangerine, Moonlight Vermont, que toqué en este momento. I Only Have Eyes for You. Háganse el favor, si es que encuentran este propio tema. Hazte el favor de patrocinarlo y conseguirlo y compartirlo con sus amigos porque es un buen, buen, buen esfuerzo de este artista y este músico, ¿ok? Bueno, ok, seguimos. Voy a darles todos los temas que he tocado. Como dije, este fue Gino Amato y el tema se llama Moonlight in Vermont. Antes de eso fue Larry Harlow y el Salsa Suite. Espera un segundito, un momento, por favor, ¿qué caramba lo hice? Espera. Estoy cayendo. Estoy cayendo el asiento, casi me voy de cara. Ok, este lo encontré en un swap meet y el tema se llama Larry Har or bueno, Orquesta Harlow, la raza latina and Salsa Suite. No, este es un tema rarísimo, pero me gustó cuando lo oí y cada vez que lo oigo me da un aspecto diferente que de esa temporada, los 70, los últimas partes de los 70 y es un súper, súper buen álbum. Bueno, aquí están los artistas. Louis Kahn, trombón, Sam Burdess, trombón, Ralph Castillo, trompeta, Pete Nater, trumpet, Steve Berrios, drums and percussion, Nelson González, tres, Harry Vigano, Vigano, tres, Bobby Porcelli, claro, alto, sax alto, ¿qué más? Y baritone sax también, John Clark, French horn, Artie Webb, flute, my gosh,
bueno, es un elenco tremendo, tremendo que tiene este propio álbum y como le dije, me da una otro, ¿cómo puedo explicarlo? Me da un diferente aspecto cada vez que lo oigo, oigo algo diferente y algo que no oí la vez previa que lo puse. Es diferente, es bien variado y buen ritmo para, pues, claro, para bailar y oír también, pero es como cuando lo estoy oyendo yo, estoy tratando de clasificar en forma mía los aspectos del ritmo que trae este músico y es un súper, súper cool álbum. Y ojalá que lo puedan encontrar y dese el regalito de conseguírtelo porque es un buen esfuerzo. Orquesta Harlow, La Raza Latina. A Salsa Suite. A Salsa Suite. Sí, porque son varios temas en este álbum. Ok. Bueno, siguiendo. Carambas. Ok. Antes de eso fue Nora Morales, Piano Player's Lament, George Shearing, Strange Enchantment. Y para empezar, este se fue Jack Costanzo en Melao de Caña. No puedo leer mi propia letra. Melao, caramba. Ok, Melao. No sé qué es lo que estaba escribiendo. Melao de Caña. Ok, bueno, son las 8:48 de la mañana. ¿Qué tal si ponemos un poco más de música? Vamos a oír en este momento. Somos, el tema se llama, pues el grupo se llama Somos Música. Ok, bueno, ay caramba, ok. Y va a ser el tema Guarquitén. No entiendo qué es eso, pero es bonito el tema. Bueno, vámonos.

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0: esto es lo mismo.
1: Oye, Molina, yo sí no tengo nada para que sepa, ¿eh? Pero en la shopping hay que entrar. Son 7 pavos. Yo paseo tiene 2 pavos. ¿Cuánto tú tienes?
2: Oye, yo te dije que tenía 20 kilos de pavos.
1: Y Luis, tú que estás a la volada,
2: Mira, yo lo tomo.
1: Y Meli no te pagó la
2: gasolina. Son mis socios. Yo tengo medio pavo aquí que se lo voy a prestar.
0: Yo no sé. A mí me gusta el lag. Yo quiero mi lag.
1: Pero vamos a hablar con David Flower, que es la de pula.
2: Oye, no se compliquen, cabrón.

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música de uno de los mejores compositores de Cuba, Cándido Fabré y su banda. Vamos a seguir aquí con la música en Alma del Barrio.

la música de Alfredo de la Fe, del disco Triunfo del 1982 en la disquera Tobaga. Ese piano clásico de Alfredito Valdés Jr., que hizo el arreglo del tema La Candela Soy Yo, cantando Héctor Tempo a lo Mal, que formaba parte de Conjunto Libre. That flute, you have to recognize that flute. Los que no conocen esa flauta, la flauta de Artie Webb cuando todavía estaba en Nueva York. Antes de eso, Panas de la Salsa, que tiene como director al bajista Miguel Ángel Ramos. El tema Entre Tú y Yo termina de salir este año de Puerto Rico con Héctor Iván Rivera cantando. La banda ha estado en Puerto Rico, yo diría, por más o menos unos 15 años están en Puerto Rico. Antes de eso, el cantante Cándido Fabré y su banda ahí cantando junto con Mirela Martín en el 2024 en Tumi Music. El hijo de él, de Cándido, Cándido Fabré Martínez, el travieso, toca el piano, los timbales y es el arreglista del tema El Son Necesita de Ti, del disco que se titula El Son Necesita de Ti. Cándido, tremendo compositor que ha componido canciones para gente como Los Bambán, Oscar de León, Aragón, José Alberto El Canario, Celia Cruz, Willy Chirino, Manolito Simonet, Roberto Rowena y su Apollo Sound, Ismael Miranda, Isaac Delgado y Adalberto Álvarez, entre uno de los pocos que han grabado la música de él. Dicen que Cándido tenía una librería como de 2,000 canciones que él escribió. Antes de Cándido Fabré, Super Mambo con Jeremy Bash y Felipe Fournier. Ruben Blades presenta Super Mambo, a Salsa Comic Book Story, la primera vez que hay un comic book. Las portadas, ven a ver, son de comic book. Y ahí está Felipe Fournier en el vibrafón. Esto fue el único instrumental en el disco. Mambo Cromático se titula el tema, Nice Latin Jazz, con Marcos López en la conga, Rey David Alejandre en el trombón, Super Mambo de Ruben Blades con Jeremy Bash y Felipe Fournier. Y comenzamos con Edgar Rodríguez, el abuelo, Lo que sabe el corazón. Algo nuevo que salió el año pasado. Están escuchando Alma del Barrio, 88.9 FM en Los Ángeles, frecuencia modulada. Aquí con la mejor música. Mi nombre es Nelson Rodríguez. Estaré aquí hasta las 6 de la tarde. Vamos a seguir con la música. Algo nuevo que viene por ahí, ya está en el mercado. Curao en Salsa, que es una banda de Venezuela con el director pianista Oilo, Oscar Iván Lozano, con Willy García cantando en este caso particular. Hasta este momento Salsaneo solamente tiene el disco digital. Se titula Salsa para el Bailador volumen 2. Y vamos a escuchar un tema que canta Willy García que se llama Entre Rejas, aquí en Alma del Barrio.

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1: Bueno, señoras y señores, ha llegado el momento de...

La música de Lisette Morales de Puerto Rico, originalmente cubana, con una voz ahí bien baritón, es la voz de ella. Cuando la primera vez que la escuché pensé que era un hombre, hasta que me di cuenta que era una mujer. Encuentro Salsero, que salió este año con su esposo René Bonachea en la trompeta, Pedrito Calvo Jr. y Willy Panamá, Willy ahí en el rap. Encuentro Salsero. Comenzamos con Contigo en la Distancia de Cheo Feliciano, 1972. De ahí pasamos a Puerto Rico, Julito Alvarado, Del Sur al Norte, desde Ponce, La Salsa Dura. Esto salió en el 2022 en Jual Music, en la compañía de Julito. Julito hace el arreglo. Los cantantes eran Joel Adorno, Liberty Colón y Joseán Márquez. De ahí pasamos a algo viejo de Cuba del 1951-53. Alfonsín Quintana y su conjunto Jóvenes del Cayo, que tenían como cantantes a Daniel Santos y Celio González. En este caso, Celio González canta el tema Dulce con Dulce, que ustedes lo conocen de Johnny Pacheco con Picón de Rodríguez. But this is the earliest version of the song. It comes from an album called Ritmo Alegre, but it's part of a compilation, Tumbao Cuban Classic, that did some great compilations back in the 90s. Vámonos pa' la Rumba was the name of that compilation. If you find it, it's a great album, some great band, great musicians. Let's go now to Bogotá, Colombia, with La 33, led by Sergio and Santiago Mejías. Guillermo Celis, composer and the vocalist on the song that came out in 2027, Te lo voy a devolver.